0: Son as 3:07.
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tiene que saber que aquí en Chile se eligió un camino por el que pensamos llegar a ser libres. 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Esta es la verdad y por ella vamos a morir. 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
19: Bueno, ahora vamos a tocar un temita y para que bailéis ahí todos. Sí, ¿cómo va este tema? Se llama Is It Good For You. Si te gusta a ti, si te gusta a ti, va sobre el placer mutuo de las relaciones ahí íntimas. Y espero que os guste a todos. Acercaros, por favor, a todos. A bailar un poquito.

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0: Muy bien, Moreno. Aquí están las ganancias. Vamos a repartirlas.
1: Muy bien, patrón.
0: Uno para mí, ninguno para usted.
1: ¿Cómo?
0: Dos para mí, nada para usted.
1: ¿Qué?
0: Tres
1: pero,
0: para mí.
1: Pero, patrón.
0: Cero para usted.
1: Patrón.
0: Cuatro
1: patrón,
0: para mí.
1: Basta, basta, patrón.
0: ¿Cuál es el problema, Moreno?
1: Es nuestra madre.

0: Son as 8.
1: Hora en punto nas ondas libres e comunitarias de Radio Filispín.
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1: 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El informativo de Guerra y Paz con Amy Goodman.
2: El presidente Trump criticó duramente la respuesta de Irán a la propuesta de alto el fuego de 14 puntos presentada por Estados Unidos y la calificó de totalmente inaceptable. El Ministerio de Relaciones Exteriores de Irán afirma que Estados Unidos sigue teniendo exigencias irrazonables y que la respuesta de su país a la propuesta estadounidense no fue excesiva. Esto se produce al tiempo que la economía de Irán está sufriendo las consecuencias de los ataques estadounidenses e israelíes. En declaraciones publicadas por los medios estatales iraníes, un funcionario del gobierno de Irán estimó que la guerra ha causado la pérdida de 1 millón de puestos de trabajo. El 25 de abril, una plataforma iraní de búsqueda de empleo registró la recepción de 318.000 currículums en un solo día, una cifra un 50% superior al récord anterior, según el portal de noticias Asr Irán, citado por el periódico The New York Times. La agencia de noticias de activistas de derechos humanos con sede en Estados Unidos afirma que 3.636 personas, incluidos 254 menores, han muerto en Irán a causa de los ataques estadounidenses e israelíes. Por su parte, el Pentágono ha confirmado que 13 miembros de las Fuerzas Armadas estadounidenses han muerto y 415 han resultado heridos en la guerra de Estados Unidos.

0: trabajo por hacer.
1: La activista y premio Nobel de la Paz, Narges Mohammadi, ha sido trasladada a un hospital de Teherán más de una semana después de sufrir un colapso en la cárcel donde se encontraba recluida. La fundación de Mohammadi declaró en un comunicado: debemos asegurarnos de que nunca regrese a prisión para enfrentar los 18 años que le quedan de condena. Ahora es el momento de exigir su libertad incondicional y la desestimación de todos los cargos en su contra. Durante el fin de semana, el periódico The Guardian publicó un fragmento de las memorias que Mohammadi logró sacar a escondidas de la cárcel, en el que la activista escribió: los regímenes autoritarios no siempre necesitan utilizar una soga de ahorcamiento. A veces simplemente esperan a que el cuerpo humano falle y luego se aseguran de que no llegue ninguna ayuda o crean condiciones en las que la muerte puede producirse fácilmente y obstaculizan el acceso a la atención médica que puede salvar vidas. Mohammadi, quien ha sido arrestada 13 veces y condenada a un total de 31 años de prisión y 154 latigazos, recibió el Premio Nobel de la Paz en 2023 por su activismo contra la tortura y la pena de muerte en Irán. Estados Unidos anunció que facilitará una nueva ronda de conversaciones entre Israel y el Líbano el jueves y el viernes en la sede del Departamento de Estado en Washington, D.C. Israel y el Líbano alcanzaron un acuerdo de alto el fuego temporal a mediados de abril, pero Israel continúa lanzando ataques mortales en territorio libanés. El Ministerio de Salud del Líbano informó el domingo que ataques israelíes registrados en apenas 24 horas dejaron 51 muertos, entre ellos dos trabajadores sanitarios. Desde el 2 de marzo, los ataques israelíes han matado a casi 3.000 personas en todo el Líbano. Asimismo, 1,2 millones de libaneses han tenido que abandonar sus hogares. El domingo, cientos de personas se congregaron para llorar la muerte de al menos 8 miembros de una familia libanesa desplazada que perdieron la vida cuando un bombardeo israelí alcanzó el edificio en el que se refugiaban. Entre los muertos se encontraba un bebé de 6 meses. Estas fueron las palabras expresadas por Abu Saleh, quien asistió al funeral.
0: ¿Qué podemos decir? ¿Qué podemos decir sobre las masacres cometidas contra estas personas inocentes, estos civiles, estos creyentes puros que se aferran a su tierra? Mi suegra, que Dios bendiga su alma, se aferraba a su tierra, así como también lo hacían sus hijos.
1: En Gaza, ataques israelíes mataron a al menos 3 palestinos, entre ellos el jefe de la policía criminal de Han Yunis, Wessam Abdel Hadi, y su asistente. Asimismo, otro ataque en el campamento de refugiados de Maghazi, en el centro de la franja, mató a una persona y dejó heridas a otras 2. Israel ha llevado a cabo ataques casi diarios desde que entró en vigor en octubre pasado el supuesto alto el fuego mediado por Estados Unidos. Al menos 850 gazatíes han muerto desde entonces a causa de los ataques. Estas fueron las palabras expresadas por Ali Musa Dababesh, un hombre que asistió al funeral de los policías.
0: Aunque el alto el fuego entró en vigor hace varios meses, las fuerzas de ocupación continúan atacando a agentes de policía para sembrar el caos entre la gente de la misma nación. La ocupación busca crear caos y confusión dentro de la Franja de Gaza. Ese es su único objetivo.
1: Israel ha deportado a 2 activistas a quienes se llevaron por la fuerza de una flotilla de ayuda humanitaria con destino a Gaza, que fue violentamente interceptada por las Fuerzas Armadas israelíes en aguas internacionales a finales del mes pasado. El ciudadano español Saif Abukeshek y el ciudadano brasileño Tiago Ávila se encontraban entre los 175 activistas que fueron obligados a punta de pistola a abandonar sus embarcaciones de ayuda humanitaria durante un operativo militar israelí contra la flotilla Global Sumud. Los activistas sufrieron graves maltratos físicos mientras estuvieron bajo custodia israelí, los cuales, según su equipo legal, equivalen a actos de tortura. Estas fueron las palabras expresadas por Saif Abukeshek tras ser deportado a Grecia.
2: I left behind me thousands of Palestinian prisoners, children, women and men.
0: Dejé atrás a miles de prisioneros palestinos, niños, mujeres y hombres. Estoy seguro de que el trato que recibí no es nada en comparación con el sufrimiento que ellos están pasando, con los testimonios que hemos escuchado sobre los actos de tortura a los que son sometidos y las violaciones que padecen a diario. Tenemos que seguir movilizándonos. No podemos olvidar a los prisioneros palestinos.
2: Forget the Palestinian prisoners.
1: En los territorios ocupados de Cisjordania, miles de corredores participaron el viernes en la 10ª edición de la Maratón Internacional de Palestina, tras una pausa de 2 años debido a la ofensiva de Israel contra la Franja de Gaza. Los corredores se congregaron frente a la Basílica de la Natividad en el centro de la ciudad de Belén para el

0: inicio de la carrera al tiempo que se desarrollaba una carrera paralela de 5 kilómetros en el centro de Gaza. Entre los participantes había personas amputadas que perdieron extremidades a causa de bombas y balas israelíes. Un documental financiado por la cadena BBC titulado Gaza, Doctors Under Attack, Gaza, Médicos Bajo Ataque, ganó el domingo el premio al mejor programa de actualidad en los premios BAFTA TV, pese a que la BBC lo retiró de su programación en junio pasado. El canal de televisión británico Channel 4 adquirió el documental y lo transmitió en su lugar. La BBC retiró la película semanas antes de la fecha prevista para su transmisión. En el momento de la cancelación, la cadena declaró en un comunicado: "Hemos concluido que emitir este material entraña el riesgo de crear una percepción de falta de imparcialidad". La presentadora Ramita Navai y el productor ejecutivo del documental Ben Depper criticaron duramente a la BBC en sus discursos de agradecimiento.
1: Nos negamos a ser silenciados y censurados. Y les agradecemos, les damos las gracias y agradecemos a Channel 4 por emitir esta película.
2: And we thank Channel 4 for showing this film.
3: We also want to dedicate this award to Jabba Badwan.
4: También queremos dedicar este premio a Jabba Badwan y a Osama Alaji, los dos periodistas sobre el terreno que hicieron esta película para nosotros. Así que quisiera un aplauso para ellos, por favor. Solo una pregunta para la BBC, dado que ustedes retiraron nuestra película. ¿También nos eliminarán de la transmisión de los premios BAFTA esta noche? Muchas gracias.
3: Will you drop us from the BAFTA screening later tonight? Thank you.
0: En el Reino Unido, el populista de extrema derecha Nigel Farage y su partido anti-inmigrante Reform UK lograron avances significativos en las elecciones locales del fin de semana, al tiempo que el Partido Laborista, liderado por el primer ministro Keir Starmer, sufrió grandes derrotas. Los resultados muestran que el partido Reform UK obtuvo casi 1.450 escaños en los consejos municipales y el control de 14 consejos, mientras que el Partido Laborista perdió casi 1.500 concejales, lo que llevó a algunos miembros del Parlamento a pedir la dimisión de Starmer. El Partido Conservador también sufrió grandes pérdidas, mientras que el Partido Verde logró avances ya que obtuvo cientos de escaños en el Consejo y ganó dos elecciones para la alcaldía. Nigel Farage, uno de los principales artífices del Brexit y aliado del presidente de Estados Unidos, Donald Trump, ha utilizado repetidas veces un lenguaje racista para atacar a inmigrantes y musulmanes. Asimismo, sus excompañeros de clase lo han acusado de hostigamiento racista y antisemita. Visite democracynow.org/es para ver más información sobre las elecciones en el Reino Unido. La Corte Suprema de Virginia anuló un mapa congresual elaborado por los demócratas apenas unas semanas después de que los votantes aprobaran un referéndum a nivel estatal que modificaba los límites de los 11 distritos congresuales del estado de Virginia. El nuevo mapa podría haber permitido a los demócratas ganar 4 escaños adicionales en la Cámara de Representantes de Estados Unidos en las elecciones de mitad de mandato de noviembre. Esta derrota es un duro golpe para los esfuerzos de los demócratas por contrarrestar la redemarcación de distritos congresuales por parte de los republicanos en otros estados, entre ellos Florida, Missouri, Carolina del Norte, Tennessee y Texas. Mientras tanto, funcionarios de Alabama han presentado una solicitud ante la Corte Suprema de Estados Unidos para anular el mapa congresual del estado, que cuenta con 2 distritos de mayoría negra. Los republicanos buscan obtener al menos uno de los 2 escaños que actualmente ocupan los demócratas en la Cámara de Representantes de Estados Unidos en representación de Alabama. La solicitud de emergencia de Alabama se produjo menos de 2 semanas después de que la mayoría conservadora de la Corte Suprema anulara la última disposición importante que quedaba de la ley de derecho al voto en un fallo de 6-3. Documentos internos obtenidos por el periódico The New York Times revelan que la Junta de Apelaciones de Inmigración, que forma parte del Departamento de Justicia de Estados Unidos, aceleró el proceso de deportación del activista palestino Mahmoud Khalil. El mes pasado, la Junta de Apelaciones de Inmigración dictaminó que Khalil podía ser deportado pronto. Según se informa, el caso de Khalil fue considerado como de alta prioridad incluso antes de que la Junta lo recibiera oficialmente. La decisión de deportar a Khalil también se produjo solo 9 días después de que se presentara la documentación. Homero López, quien fue designado miembro de la Junta durante la presidencia de Biden y posteriormente destituido durante la presidencia de Trump, declaró al periódico The New York Times: "Ese tipo de margen de tiempo no tiene precedentes. La rapidez con la que se tomó la decisión es absurda, particularmente para un caso de tan alto perfil sobre una cuestión jurídica inédita". Según se informa, al menos 3 jueces también se recusaron del proceso. En una publicación en las redes sociales, Khalil escribió: "Esta historia demuestra que el tratamiento de mi caso por parte del gobierno de Trump siempre ha sido corrupto y en represalia. Me sometieron a un proceso de inmigración ficticio mientras garantizaban el resultado de antemano". Una pareja mexicana detenida en una cárcel del Servicio de Inmigración y Control de Aduanas de Estados Unidos finalmente fue puesta en libertad y pudo reunirse con su hijo de 18 años solo un día antes de que éste falleciera de cáncer. Kevin González fue diagnosticado con cáncer de colon en etapa 4 y murió el domingo en México. Sus padres, Isidoro González Avilés y Norma Anabel Ramírez Amaya, fueron arrestados en abril cuando intentaban reingresar a Estados Unidos para visitar a su hijo moribundo después de que se les negara la solicitud de visas humanitarias. El jueves, un juez del estado de Arizona ordenó la liberación de los padres de González que estaban bajo custodia del Servicio de Inmigración. El viernes, la pareja regresó a México con la esperanza de reunirse con sus padres. Kevin había volado a México hace una semana, donde interrumpió el tratamiento. Su padre afirmó: "Logramos hacer realidad el sueño de mi hijo, estar de nuevo con él, amarlo, darle el amor que no pudimos darle durante estos meses en los que no estuvo con nosotros". El Pentágono afirma haber destruido otra embarcación en el Pacífico Oriental, lo que provocó la muerte de 2 de sus pasajeros y dejó un superviviente. Una vez más, los funcionarios del Comando Sur de Estados Unidos no proporcionaron pruebas que respaldaran sus afirmaciones de que la embarcación transportaba drogas. El Comando Sur afirma que notificó a la Guardia Costera de Estados Unidos que iniciara las operaciones de búsqueda y rescate del superviviente. Hasta el momento no hay información sobre el paradero de esta persona. Según se informa, ataques similares del Pentágono en el Caribe y el Pacífico Oriental han causado la muerte de 192 personas. Los expertos legales dicen que se trata de ejecuciones extrajudiciales y que son ilegales según las leyes estadounidenses y el derecho internacional. Un análisis de la cadena de noticias CNN revela que los vuelos de recopilación de información de inteligencia de las Fuerzas Armadas estadounidenses están aumentando frente a las costas de Cuba. Desde febrero, la Marina de Guerra y la Fuerza Aérea de Estados Unidos han realizado al menos 25 vuelos de recopilación de inteligencia frente a las costas de Cuba y utilizado el mismo tipo de aeronaves de vigilancia empleados en el periodo previo a los ataques estadounidenses contra Irán. Rusia y Ucrania se acusaron mutuamente de violar un alto el fuego de 3 días negociado por Estados Unidos. Funcionarios ucranianos indicaron que los ataques rusos mataron a 3 personas y dejaron a muchas otras heridas durante el fin de semana. Por su parte, el Ministerio de Defensa de Rusia acusó a Ucrania de violar el alto el fuego en más de 1000 ocasiones. El presidente ucraniano Volodymyr Zelensky afirmó que sus Fuerzas Armadas habían respondido de la misma manera a los ataques con drones y fuego de artillería rusos. El sábado, el presidente ruso Vladimir Putin declaró a los periodistas que creía que los ataques de Rusia contra Ucrania estaban llegando a su fin.
4: Occidente prometió ayuda y luego comenzó a avivar un enfrentamiento con Rusia que continúa hasta el día de hoy. Creo que el asunto está llegando a su fin. Pero es un asunto serio.
0: Las declaraciones de Putin se produjeron después de que Rusia celebrara el Día de la Victoria con un desfile militar que, por primera vez en casi 2 décadas, no contó con tanques, vehículos blindados ni otro armamento pesado luego de que se priorizara el envío de dicho equipamiento militar al frente de batalla en Ucrania. En Hungría, Péter Magyar prestó juramento el sábado para convertirse en el nuevo primer ministro del país, lo que puso fin a 16 años de gobierno autoritario de Víctor Orbán. Péter Magyar y su partido TISA, de centro-derecha y favorable a la Unión Europea, obtuvieron el mes pasado 141 de los 199 escaños parlamentarios en una victoria aplastante. El nuevo presidente del Parlamento ordenó que se volviera a izar la bandera de la Unión Europea en la fachada del edificio del Parlamento húngaro después de 12 años de ausencia. El partido TISA también celebró un evento de todo el día denominado Festival Popular para Cambiar el Sistema. Estas fueron las palabras expresadas por el nuevo primer ministro de Hungría, Péter Magyar.
4: El pueblo húngaro nos ha dado el mandato de poner fin a décadas de deriva. Nos han dado el mandato de abrir un nuevo capítulo en la historia de Hungría, no solo para cambiar el gobierno, sino también el sistema, para empezar de nuevo.
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5: Son as 8:48.
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0: Son as 12:28 minutos.
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2: El presidente Trump criticó duramente la respuesta de Irán a la propuesta de alto el fuego de 14 puntos presentada por Estados Unidos y la calificó de totalmente inaceptable. El Ministerio de Relaciones Exteriores de Irán afirma que Estados Unidos sigue teniendo exigencias irrazonables y que la respuesta de su país a la propuesta estadounidense no fue excesiva. Esto se produce al tiempo que la economía de Irán está sufriendo las consecuencias de los ataques estadounidenses e israelíes. En declaraciones publicadas por los medios estatales iraníes, un funcionario del gobierno de Irán estimó que la guerra ha causado la pérdida de 1 millón de puestos de trabajo. El 25 de abril, una plataforma iraní de búsqueda de empleo registró la recepción de 318.000 currículums en un solo día, una cifra un 50% superior al récord anterior, según el portal de noticias Asr Iran, citado por el periódico The New York Times. La agencia de noticias de activistas de derechos humanos con sede en Estados Unidos afirma que 3.636 personas, incluidos 254 menores, han muerto en Irán a causa de los ataques estadounidenses e israelíes. Por su parte, el Pentágono ha confirmado que 13 miembros de las Fuerzas Armadas estadounidenses han muerto y 415 han resultado heridos en la guerra de Estados Unidos e Israel contra Irán. En una entrevista con el programa 60 Minutos de la cadena CBS, el primer ministro israelí Benjamín Netanyahu insistió el domingo en que la guerra contra Irán no ha terminado porque aún queda material nuclear en ese país.
3: Esto no ha terminado porque aún queda material nuclear, uranio enriquecido, que debe ser retirado de Irán. Aún hay plantas de enriquecimiento que deben ser desmanteladas. Aún hay grupos aliados respaldados por Irán. Aún hay misiles balísticos que quieren continuar produciendo. Hemos reducido gran parte de todo eso, pero aún sigue ahí y queda trabajo por hacer.
1: La activista y premio Nobel de la Paz, Narges Mohammadi, ha sido trasladada a un hospital de Teherán más de una semana después de sufrir un colapso en la cárcel donde se encontraba recluida. La fundación de Mohammadi declaró en un comunicado: debemos asegurarnos de que nunca regrese a prisión para enfrentar los 18 años que le quedan de condena. Ahora es el momento de exigir su libertad incondicional y la desestimación de todos los cargos en su contra. Durante el fin de semana, el periódico The Guardian publicó un fragmento de las memorias que Mohammadi logró sacar a escondidas de la cárcel, en el que la activista escribió: los regímenes autoritarios no siempre necesitan utilizar una soga de ahorcamiento. A veces simplemente esperan a que el cuerpo humano falle y luego se aseguran de que no llegue ninguna ayuda o crean condiciones en las que la muerte puede producirse fácilmente y obstaculizan el acceso a la atención médica que puede salvar vidas. Mohammadi, quien ha sido arrestada 13 veces y condenada a un total de 31 años de prisión y 154 latigazos, recibió el Premio Nobel de la Paz en 2023 por su activismo contra la tortura y la pena de muerte en Irán. Estados Unidos anunció que facilitará una nueva ronda de conversaciones entre Israel y el Líbano el jueves y el viernes en la sede del Departamento de Estado en Washington, D.C. Israel y el Líbano alcanzaron un acuerdo de alto el fuego temporal a mediados de abril, pero Israel continúa lanzando ataques mortales en territorio libanés. El Ministerio de Salud del Líbano informó el domingo que ataques israelíes registrados en apenas 24 horas dejaron 51 muertos, entre ellos dos trabajadores sanitarios. Desde el 2 de marzo, los ataques israelíes han matado a casi 3.000 personas en todo el Líbano. Asimismo, 1,2 millones de libaneses han tenido que abandonar sus hogares. El domingo, cientos de personas se congregaron para llorar la muerte de al menos 8 miembros de una familia libanesa desplazada que perdieron la vida cuando un bombardeo israelí alcanzó el edificio en el que se refugiaban. Entre los muertos se encontraba un bebé de 6 meses. Estas fueron las palabras expresadas por Abu Saleh, quien asistió al funeral.
3: ¿Qué podemos decir? ¿Qué podemos decir sobre las masacres cometidas contra estas personas inocentes, estos civiles, estos creyentes puros que se aferran a su tierra? Mi suegra, que Dios bendiga su alma, se aferraba a su tierra, así como también lo

0: Estas fueron las palabras expresadas por Ali Musa Dababesh, un hombre que asistió al funeral de los policías.
1: Aunque el alto el fuego entró en vigor hace varios meses, las fuerzas de ocupación continúan atacando a agentes de policía para sembrar el caos entre la gente de la misma nación. La ocupación busca crear caos y confusión dentro de la Franja de Gaza. Ese es su único objetivo.
0: Israel ha deportado a dos activistas a quienes se llevaron por la fuerza de una flotilla de ayuda humanitaria con destino a Gaza, que fue violentamente interceptada por las Fuerzas Armadas israelíes en aguas internacionales a finales del mes pasado. El ciudadano español Saif Abukeshek y el ciudadano brasileño Tiago Ávila se encontraban entre los 175 activistas que fueron obligados a punta de pistola a abandonar sus embarcaciones de ayuda humanitaria durante un operativo militar israelí contra la flotilla Global Sumud. Los dos activistas sufrieron graves maltratos físicos mientras estuvieron bajo custodia israelí, los cuales, según su equipo legal, equivalen a actos de tortura. Estas fueron las palabras expresadas por Saif Abukeshek tras ser deportado a Grecia.
2: I left behind me thousands of Palestinian prisoners, children, women and men.
1: Dejé atrás a miles de prisioneros palestinos, niños, mujeres y hombres. Estoy seguro de que el trato que recibí no es nada en comparación con el sufrimiento que ellos están pasando, con los testimonios que hemos escuchado sobre los actos de tortura a los que son sometidos y las violaciones que padecen a diario. Tenemos que seguir movilizándonos. No podemos olvidar a los prisioneros palestinos.
2: Forget the Palestinian prisoners.
0: En los territorios ocupados de Cisjordania, miles de corredores participaron el viernes en la décima edición de la Maratón Internacional de Palestina, tras una pausa de 2 años debido a la ofensiva de Israel contra la Franja de Gaza. Los corredores se congregaron frente a la Basílica de la Natividad en el centro de la ciudad de Belén para el inicio de la carrera, al tiempo que se desarrollaba una carrera paralela de 5 kilómetros en el centro de Gaza. Entre los participantes había personas amputadas que perdieron extremidades a causa de bombas y balas israelíes. Un documental financiado por la cadena BBC titulado Gaza, Doctors Under Attack, Gaza, Médicos Bajo Ataque, ganó el domingo el premio al mejor programa de actualidad en los premios BAFTA TV, pese a que la BBC lo retiró de su programación en junio pasado. El canal de televisión británico Channel 4 adquirió el documental y lo transmitió en su lugar. La BBC retiró la película semanas antes desde la fecha prevista para su transmisión. En el momento de la cancelación, la cadena declaró en un comunicado: "Hemos concluido que emitir este material entraña el riesgo de crear una percepción de falta de imparcialidad". La presentadora Ramita Navai y el productor ejecutivo del documental Ben Depper criticaron duramente a la BBC en sus discursos de agradecimiento.
3: We refuse to be silenced.
4: Nos negamos a ser silenciados y censurados. Y les agradecemos, les damos las gracias y agradecemos a Channel 4 por emitir esta película.
3: And we thank Channel 4 for showing this film.
5: We also want to dedicate this award to Jabba Badwan.
1: También queremos dedicar este premio a Jabba Badwan y a Osama Alaji, los dos periodistas sobre el terreno que hicieron esta película para nosotros. Así que quisiera un aplauso para ellos, por favor. Solo una pregunta para la BBC, dado que ustedes retiraron nuestra película. ¿También nos eliminarán de la transmisión de los premios BAFTA esta noche? Muchas gracias.
5: Will you drop us from the BAFTA screening later tonight? Thank you.
0: En el Reino Unido, el populista de extrema derecha Nigel Farage y su partido anti-inmigrante Reform UK lograron avances significativos en las elecciones locales del fin de semana, al tiempo que el Partido Laborista, liderado por el primer ministro Keir Starmer, sufrió grandes derrotas. Los resultados muestran que el partido Reform UK obtuvo casi 1.450 escaños en los consejos municipales y el control de 14 consejos, mientras que el Partido Laborista perdió casi 1.500 concejales, lo que llevó a algunos miembros del Parlamento a pedir la dimisión de Starmer. El Partido Conservador también sufrió grandes pérdidas, mientras que el Partido Verde logró avances ya que obtuvo cientos de escaños en el Consejo y ganó 2 elecciones para la alcaldía. Nigel Farage, uno de los principales artífices del Brexit y aliado del presidente de Estados Unidos, Donald Trump, ha utilizado repetidas veces un lenguaje lenguaje racista para atacar a inmigrantes y musulmanes. Asimismo, sus excompañeros de clase lo han acusado de hostigamiento racista y antisemita. Visite democracynow.org/es para ver más información sobre las elecciones en el Reino Unido. La Corte Suprema de Virginia anuló un mapa congresual elaborado por los demócratas apenas unas semanas después de que los votantes aprobaran un referéndum a nivel estatal

0: que modificaba los límites de los 11 distritos congresuales del estado de Virginia. El nuevo mapa podría haber permitido a los demócratas ganar 4 escaños adicionales en la Cámara de Representantes de Estados Unidos en las elecciones de mitad de mandato de noviembre. Esta derrota es un duro golpe para los esfuerzos de los demócratas por contrarrestar la redemarcación de distritos congresuales por parte de los republicanos en otros estados, entre ellos Florida, Missouri, Carolina del Norte, Tennessee y Texas. Mientras tanto, funcionarios de Alabama han presentado una solicitud ante la Corte Suprema de Estados Unidos para anular el mapa congresual del estado, que cuenta con 2 distritos de mayoría negra. Los republicanos buscan obtener al menos uno de los 2 escaños que actualmente ocupan los demócratas en la Cámara de Representantes de Estados Unidos en representación de Alabama. La solicitud de emergencia de Alabama se produjo menos de 2 semanas después de que la mayoría conservadora de la Corte Suprema anulara la última disposición importante que quedaba de la ley de derecho al voto en un fallo de 6 votos contra 3. Documentos internos obtenidos por el periódico The New York Times revelan que la Junta de Apelaciones de Inmigración, que forma parte del Departamento de Justicia de Estados Unidos, aceleró el proceso de deportación del activista palestino Mahmoud Khalil. El mes pasado, la Junta de Apelaciones de Inmigración dictaminó que Khalil podía ser deportado pronto. Según se informa, el caso de Khalil fue considerado como de alta prioridad incluso antes de que la Junta lo recibiera oficialmente. La decisión de deportar a Khalil también se produjo solo 9 días después de que se presentara la documentación. Homero López, quien fue designado miembro de la Junta durante la presidencia de Biden y posteriormente destituido durante la presidencia de Trump, declaró al periódico The New York Times: "Ese tipo de margen de tiempo no tiene precedentes. La rapidez con la que se tomó la decisión es absurda, particularmente para un caso de tan alto perfil sobre una cuestión jurídica inédita". Según se informa, al menos 3 jueces también se recusaron del proceso. En una publicación en las redes sociales, Khalil escribió: "Esta historia demuestra que el tratamiento de mi caso por parte del gobierno de Trump siempre ha sido corrupto y en represalia. Me sometieron a un proceso de inmigración ficticio mientras garantizaban el resultado de antemano". Una pareja mexicana detenida en una cárcel del Servicio de Inmigración y Control de Aduanas de Estados Unidos finalmente fue puesta en libertad y pudo reunirse con su hijo de 18 años solo un día antes de que este falleciera de cáncer. Kevin González fue diagnosticado con cáncer de colon en etapa 4 y murió el domingo en México. Sus padres, Isidoro González Avilés y Norma Anabel Ramírez Amaya, fueron arrestados en abril cuando intentaban reingresar a Estados Unidos para visitar a su hijo moribundo después de que se les negara la solicitud de visas humanitarias. El jueves, un juez del estado de Arizona ordenó la liberación de los padres de González, que estaban bajo custodia del Servicio de Inmigración. El viernes, la pareja regresó a México con la esperanza de reunirse con sus padres. Kevin había volado a México hace una semana, donde interrumpió el tratamiento. Su padre afirmó: "Logramos hacer realidad el sueño de mi hijo, estar de nuevo con él, amarlo, darle el amor que no pudimos darle durante estos meses en los que no estuvo con nosotros". El Pentágono afirma haber destruido otra embarcación en el Pacífico Oriental, lo que provocó la muerte de 2 de sus pasajeros y dejó un superviviente. Una vez más, los funcionarios del Comando Sur de Estados Unidos no proporcionaron pruebas que respaldaran sus afirmaciones de que la embarcación transportaba drogas. El Comando Sur afirma que notificó a la Guardia Costera de Estados Unidos que iniciara las operaciones de búsqueda y rescate del superviviente. Hasta el momento no hay información sobre el paradero de esta persona. Según se informa, ataques similares del Pentágono en el Caribe y el Pacífico Oriental han causado la muerte de 192 personas. Los expertos legales dicen que se trata de ejecuciones extrajudiciales y que son ilegales según las leyes estadounidenses y el derecho internacional. Un análisis de la cadena de noticias CNN revela que los vuelos de recopilación de información de inteligencia de las Fuerzas Armadas estadounidenses están aumentando frente a las costas de Cuba. Desde febrero, la Marina de Guerra y la Fuerza Aérea de Estados Unidos han realizado al menos 25 vuelos de recopilación de inteligencia frente a las costas de Cuba y utilizado el mismo tipo de aeronaves de vigilancia empleados en el periodo previo a los ataques estadounidenses contra Irán. Rusia y Ucrania se acusaron mutuamente de violar un alto el fuego de 3 días negociado por Estados Unidos. Funcionarios ucranianos indicaron que los ataques rusos mataron a 3 personas y dejaron a muchas otras heridas durante el fin de semana. Por su parte, el Ministerio de Defensa de Rusia acusó a Ucrania de violar el alto el fuego en más de 1000 ocasiones. El presidente ucraniano Volodymyr Zelensky afirmó que sus fuerzas armadas habían respondido de la misma manera a los ataques con drones y fuego de artillería rusos. El sábado, el presidente ruso Vladimir Putin declaró a los periodistas que creía que los ataques de Rusia contra Ucrania estaban llegando a su fin.
1: Occidente prometió ayuda y luego comenzó a avivar un enfrentamiento con Rusia que continúa hasta el día de hoy. Creo que el asunto está llegando a su fin. Pero es un asunto serio.
0: Las declaraciones de Putin se produjeron después de que Rusia celebrara el Día de la Victoria con un desfile militar que, por primera vez en casi 2 décadas, no contó con tanques, vehículos blindados ni otro armamento pesado luego de que se priorizara el envío de dicho equipamiento militar al frente de batalla en Ucrania. En Hungría, Péter Magyar prestó juramento el sábado para convertirse en el nuevo primer ministro del país, lo que puso fin a 16 años de gobierno autoritario de Víctor Orbán. Péter Magyar y su partido TISA, de centro-derecha y favorable a la Unión Europea, obtuvieron el mes pasado 141 de los 199 escaños parlamentarios en una victoria aplastante. El nuevo presidente del Parlamento ordenó que se volviera a izar la bandera de la Unión Europea en la fachada del edificio del Parlamento húngaro después de 12 años de ausencia. El partido TISA también celebró un evento de todo el día denominado Festival Popular para Cambiar el Sistema. Estas fueron las palabras expresadas por el nuevo primer ministro de Hungría, Péter Magyar.
2: A magyar emberek arra adtak nekünk felhatalmazást.
1: El pueblo húngaro nos ha dado el mandato de poner fin a décadas de deriva. Nos han dado el mandato de abrir un nuevo capítulo en la historia de Hungría, no solo para cambiar el gobierno, sino también el sistema, para empezar de nuevo.
2: Hogy kezdjük újra.
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3: E a unha e 49 minutos.
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0: Son as 3.
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0: 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Son as 3 e 13 minutos.
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0: contra de ellos, la verdad, ¿no?
1: Los chavales
0: hacen de puta madre, son artistas. Nosotros nos sentimos artistas como ellos, tío. Mira, claro que sí, tío. No, no, pero también la. Pero la vivienda, por ejemplo, ¿cuánto vale? Depende del tío que pones. Bueno, depende del tío que sí que lo pague. Entonces, yo a veces veo que los precios son excesivos, por ejemplo. Pero tío, la gira de Michael Jackson cuando venía a España, ¿cuánto valía? Eso era de 100 y pico de euros. Eso lo puedo llegar a entender porque es Michael Jackson, pero es cuestión de tener un poquito de consideración con la gente, tío. Es que no podemos dejar que las oficinas hagan lo que les sale de los huevos, tío. Las oficinas hacen lo que quieren con los artistas. Y ya está.
2: La gente tampoco sabe.
0: Hay muchas cosas que no valen lo que quieren cobrar. Y ya está.
2: Y no.
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0: Hola Paula, mira, quería mandarte un correo a Radio Filispín y no me lembro de la dirección. ¿Ti recuerdas cómo era?
1: Sí, digo Chagora.
0: Sí, a ver.
1: A ver, Filispina.
0: Filispina.
1: Arroba.
0: Arroba.
1: Gmail.
0: Gmail.
1: Punto com.
0: Punto com. Ah, pues muy bien, muchas gracias. Vémonos, ¿vale?
1: De nada.

0: Son as 5:13.
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salón de tema dedicación, dedicado a todas las mujeres del mundo, a todas las mujeres que como nosotras están luchando, a todas las guerreras campesinas urbanas, a todas las hermanas, especialmente a las más negras, especialmente a las más pobres, especialmente a las más gordas. Soy yo, pasa en sí, nunca nadie te habló así, nunca aquí. 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

0: ¿Las niñas hacen las mismas preguntas que nosotros?
1: Pues yo creo que no, que ellas hacen menos preguntas. Las niñas de vuestra edad son

0: Pois vamos a facer un primeiro a presentarnos. Bueno, como sempre, verdad? Estamos aquí no estudio Sara Naveiras. Boa tarde, Sara. Manolo López.
1: Buenas tardes.
0: Sara Bustabat.
2: Buenas tardes.
0: Carmen Braje.
3: Boas tardes.
0: Teresa Vázquez.
4: Muy buenas tardes.
0: Boa tarde a todos e a todas. Aquí estamos un martes máis.

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0: Coa fabulosa música de Radio de Pedro Pastor, vamos a ir dando paso ao seguinte apartado, que vai nos falar desa nostalgia, desa saudade da que falábamos, sí? Sarabú e Manolo van nos amosar hoxe algúns temas, algunhas cancións que les escoitaban cando eran nenos. Así que podes empezar cando queiras, Manolo.
1: Gracias. La música que escuchaba de niño. Voy a presentar los Hombres G. La banda fue fundada en 1982 por David Summer, Rafa Gutiérrez, Javier Molina y Daniel Mezquita. Es una banda icónica del pop rock español, nacidos del pop madrileño. Sacaron la fama en 1982, con éxitos como Devuélveme a mi chica y Venecia. Vendieron más de 20 millones de discos. Yo tenía 9 años cuando los escuchaba, y en aquella época yo todavía vivía en Madrid. Ahora vais a escuchar una canción de mis favoritas, Te quiero. Se la dedico a Sarabu, porque estoy muy enamorada.

Sí, también os voy a hablar hoy de otro cantante que escuchaba de niño. Miguel Bosé nació en Panamá en 1956. Es un icono cantante, compositor y actor hispano-panameño. Hijo del torero Luis Miguel de Meguín y la actriz Lucía Bosé, con más de 40 años de carrera. Revolucionó pop español desde finales de los 70 con éxitos como Linda, conocido por su estilo cameloco. Ha vendido millones de discos actuando en películas décadas como Chacones Lejanos. Mi canción favorita era Linda.

0: Muy bien, pues ahora acompañará Sara Bu, Sara Bustabat, a más joven de aquí, la equipa Teimuda. Va y nos contaré cuáles eran las canciones, los temas que a ella le gustaban cuando era pequeña.
1: Cuando yo era pequeña me gustaba catajuegos y mi favorita soy una taza. Catajuegos era para estimular a los niños y niñas de 0 a 6 años en las escuelas y fáciles, pero Britton llegó a la familia y a mi casa. Ahora vamos a recomar, soy una taza.

También me gustaba mucho Macaco. Su nombre es Manuel Carmiñel. Nació en Barcelona y tiene dificultades y 42 años. En su música mezcla muchos ritmos. Al principio estaba en la calle de Barcelona. Macaco es conocido por sus compromisos sociales. Sus calles llevar mensajes de uno y uno y conciencia social. Su madre fue actriz de doblaje. A mí me gustaba mucho la canción de Lo Vive de Vivir. Y Dios pasó a ti temas.

0: Muy bien, pues muchas gracias a Sara Bu y a Manolo López.
1: Aquí.
0: Vamos a ir dando paso a noso espazo de canal de denuncia, que vaya a ser, en este caso, a compañeira Carmen Braje, a que nos vai a traer o tema de hoxe.

0: pero al no tener ningún bus dispuesto luego de las 7, el siguiente es a las 10:30, no puedo.
1: Sí, porque o te trabajo, o a quien te hay más sesiones y tal, normalmente empiezan a las 10:30, con lo cual a ti te llegaría llegar al trabajo a esa hora. Pero claro, no puede ser, evidentemente, porque xa chegarías moito máis tarde, ¿no?
0: Sí.
1: Vale, que dificultades tes nesa ruta de bus que habitualmente fas?
0: Y aparte de la moi escasa
1: frecuencias,
0: exactamente, de los buses entre semana, es mucho mejor que los fines de semana, otra vez hablando. Porque los fines de semana se acortan más servicios. Como en lugar de haber 6, solamente hay 4. Y aún así, esos 4 o esos 6 entre semana son cada 2 o 3 horas de diferencia. No son cada 40 minutos, por lo menos. No, son 2 o 3 horas.
1: Uh-huh. O sea, que a fines de semana decides quedarte en Valdoviño.
0: Quedarme. Sí, no me quedo. No puedo hacer vida de ocio nada fuera de Valdoviño. Y más, porque como tengo una bebé, no todos los buses me dan la capacidad de poder llevar el carro con la niña, porque no todos tienen portabultos. En el momento en que viene una furgo, ya no puedo, y no puedo traer así la niña tampoco. Bueno,
1: tendrías que dejarla en la casa sola.
0: No,
1: era lo que faltaba, ¿no?
0: No.
1: Vale, por la semana, eso, realmente tienes que coller o a 7:15, porque el siguiente sería, ¿qué hora?
0: A las 10:30.
1: 10:30, sí. Es decir, que se llegarías 11:15.
0: 11:15, 11:30, depende, exacto, del chofer.
1: Que esa, vamos, sería bastante,
0: sí,
1: inviable. Vale, en este caso, Teima, puedo decir a tu empresa que tengo que hacer realmente para que ti puedas trabajar.
0: La verdad que lo bueno de Teima es que me dio la flexibilidad de mi horario, porque en el caso contrario no podría llegar a completar los horarios en semanales, porque aparte de no haber a la mañana, también a la tarde el último que sale es las 7:40, que vamos, no podría llegar a completar mi horario semanal si es que llego a las 11 y luego salgo a las 6.
1: Uh-huh. También, mediodía.
0: En el mediodía, a partir de las 11, las 11:30, más o menos las 12, que vaya de Ferrol a Valdoviño, ya no hay más, hasta las 3:15. Uh-huh. Son 3 horas de diferencia. Que,
1: ¿no? Sí, sí. Que no soluciona nada.
0: No.
1: Moita dificultad. Pues nada, Vivi, muchas gracias por aportarnos luz, ¿vale?
2: Sí, moitas gracias a Vivi. Seguimos escoitando a outra usuaria, Lisette, unha alumna en prácticas de Ciencias do Traballo, que vai facer en Teima o seu traballo fin de máster. Algo moi interesante, inserción de persoas con discapacidade. Escoitamos a Lisette.
3: Ayer foi mi primer día de prácticas. Como había planificado, iba a tomar el bus en mi paradero a las 8:20. Estuve 8:15 ahí en el paradero, 5 minutos antes. No llegaba el bus. Ese bus de ese horario suele recoger escolar, porque ese bus pasa por un colegio. Habían como 15, 20 chavalitos esperando el bus. Eran las 9, eran las 8:50, a las 9. Y nada, que parecía, algunos tuvieron que tomar taxi, pedir taxi, otros llamar a sus papás que tienen coche, los recogieron, otros no, se estuvieron ahí parados junto conmigo, empezaron a llamar que iban a llegar tarde al trabajo, otros tenían que este trabajo de limpieza en casas, también habían quedado para tal hora, pero igual llegaron tarde. El bus yo lo tomo en Ares, y llegó uno a las 9:10, todos estaban molestos, obviamente. El señor se tuvo que cargar con todas las molestias. Y pues yo llegué tarde, una hora. Tenía que estar acá en Ferrol, 9:15, y llegué casi ya para las 10. Igual, hoy nos dijeron que era una avería de el bus de ese horario se averió.
2: Nada, o de sempre. Casos puntuais, ¿verdad? Coñecémolos ben. Son demasiado frecuentes para ser puntuais. Bueno, tenemos unha nova licitación de liña Ferrol-Lugo, presentada pola Xunta como gran exemplo de eficiencia no transporte público, igual que estas outras das que falaron as compañeiras. 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

0: Sí, Madame Flor.
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0: Son as 7:46 minutos.
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1: Son as 7:56 minutos.
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0: Son as 10.
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2: El presidente Trump criticó duramente la respuesta de Irán a la propuesta de alto el fuego de 14 puntos presentada por Estados Unidos y la calificó de totalmente inaceptable. El Ministerio de Relaciones Exteriores de Irán afirma que Estados Unidos sigue teniendo exigencias irrazonables y que la respuesta de su país a la propuesta estadounidense no fue excesiva. Esto se produce al tiempo que la economía de Irán está sufriendo las consecuencias de los ataques estadounidenses e israelíes. En declaraciones publicadas por los medios estatales iraníes, un funcionario del gobierno de Irán estimó que la guerra ha causado la pérdida de 1 millón de puestos de trabajo. El 25 de abril, una plataforma iraní de búsqueda de empleo registró la recepción de 318.000 currículums en un solo día, una cifra un 50% superior al récord anterior, según el portal de noticias Asr Iran, citado por el periódico The New York Times. La agencia de noticias de activistas de derechos humanos con sede en Estados Unidos afirma que 3.636 personas, incluidos 254 menores, han muerto en Irán a causa de los ataques estadounidenses e israelíes. Por su parte, el Pentágono ha confirmado que 13 miembros de las Fuerzas Armadas estadounidenses han muerto y 415 han resultado heridos en la guerra de Estados Unidos e Israel contra Irán. En una entrevista con el programa 60 Minutos de la cadena CBS, el primer ministro israelí Benjamín Netanyahu insistió el domingo en que la guerra contra Irán no ha terminado porque aún queda material nuclear en ese país.
3: Esto no ha terminado porque aún queda material nuclear, uranio enriquecido, que debe ser retirado de Irán. Aún hay plantas de enriquecimiento que deben ser desmanteladas. Aún hay grupos aliados respaldados por Irán. Aún hay misiles balísticos que quieren continuar produciendo. Hemos reducido gran parte de todo eso, pero aún sigue ahí y queda trabajo por hacer.
1: La activista y premio Nobel de la Paz, Narges Mohammadi, ha sido trasladada a un hospital de Teherán más de una semana después de sufrir un colapso en la cárcel donde se encontraba recluida. La fundación de Mohammadi declaró en un comunicado: debemos asegurarnos de que nunca regrese a prisión para enfrentar los 18 años que le quedan de condena. Ahora es el momento de exigir su libertad incondicional y la desestimación de todos los cargos en su contra. Durante el fin de semana, el periódico The Guardian publicó un fragmento de las memorias que Mohammadi logró sacar a escondidas de la cárcel, en el que la activista escribió: los regímenes autoritarios no siempre necesitan utilizar una soga de ahorcamiento. A veces simplemente esperan a que el cuerpo humano falle y luego se aseguran de que no llegue ninguna ayuda o crean condiciones en las que la muerte puede producirse fácilmente y obstaculizan el acceso a la atención médica que puede salvar vidas. Mohammadi, quien ha sido arrestada 13 veces y condenada a un total de 31 años de prisión y 154 latigazos, recibió el Premio Nobel de la Paz en 2023 por su activismo contra la tortura y la pena de muerte en Irán. Estados Unidos anunció que facilitará una nueva ronda de conversaciones entre Israel y el Líbano el jueves y el viernes en la sede del Departamento de Estado en Washington, D.C. Israel y el Líbano alcanzaron un acuerdo de alto el fuego temporal a mediados de abril, pero Israel continúa lanzando ataques mortales en territorio libanés. El Ministerio de Salud del Líbano informó el domingo que ataques israelíes registrados en apenas 24 horas dejaron 51 muertos, entre ellos dos trabajadores sanitarios. Desde el 2 de marzo, los ataques israelíes han matado a casi 3.000 personas en todo el Líbano. Asimismo, 1,2 millones de libaneses han tenido que abandonar sus hogares. El domingo, cientos de personas se congregaron para llorar la muerte de al menos 8 miembros de una familia libanesa desplazada que perdieron la vida cuando un bombardeo israelí alcanzó el edificio en el que se refugiaban. Entre los muertos se encontraba un bebé de 6 meses. Estas fueron las palabras expresadas por Abu Saleh, quien asistió al funeral.
3: ¿Qué podemos decir? ¿Qué podemos decir sobre las masacres cometidas contra estas personas inocentes, estos civiles, estos creyentes puros que se aferran a su tierra? Mi suegra, que Dios bendiga su alma, se aferraba a su tierra, así como también lo hacían sus hijos.
2: En Gaza, ataques israelíes mataron a al menos 3 palestinos, entre ellos el jefe de la policía criminal de Han Yunis, Wessam Abdel Hadi, y su asistente. Asimismo, otro ataque en el campamento de refugiados de Maghazi, en el centro de la franja, mató a una persona y dejó heridas a otras 2. Israel ha llevado a cabo ataques casi diarios desde que entró en vigor en octubre pasado el supuesto alto el fuego mediado por Estados Unidos. Al menos 850 gazatíes han muerto desde entonces a causa de los ataques. Estas fueron las palabras expresadas por Ali Musa Dababesh, un hombre que asistió al funeral de los policías.
3: Aunque el alto el fuego entró en vigor hace varios meses, las fuerzas de ocupación continúan atacando a agentes de policía para sembrar el caos entre la gente de la misma nación. La ocupación busca crear caos y confusión dentro de la franja de Gaza. Ese es su único objetivo.
2: Israel ha deportado a 2 activistas a quienes se llevaron por la fuerza de una flotilla de ayuda humanitaria con destino a Gaza, que fue violentamente interceptada por las Fuerzas Armadas israelíes en aguas internacionales a finales del mes pasado. El ciudadano español Saif Abukeshek y el ciudadano brasileño Tiago Ávila se encontraban entre los 175 activistas que fueron obligados a punta de pistola a abandonar sus embarcaciones de ayuda humanitaria durante un operativo militar israelí contra la flotilla Global Sumud. Los 2 activistas sufrieron graves maltratos físicos mientras estuvieron bajo custodia israelí, los cuales, según su equipo legal, equivalen a actos de tortura. Estas fueron las palabras expresadas por Saif Abukeshek tras ser deportado a Grecia.
4: I left behind me thousands of Palestinian prisoners, children, women and men.
3: Dejé atrás a miles de prisioneros palestinos, niños, mujeres y hombres. Estoy seguro de que el trato que recibí no es nada en comparación con el sufrimiento que ellos están pasando, con los testimonios que hemos escuchado sobre los actos de tortura a los que son sometidos y las violaciones que padecen a diario. Tenemos que seguir movilizándonos. No podemos olvidar a los prisioneros palestinos.
4: Forget the Palestinian prisoners.
2: En los territorios ocupados de Cisjordania, miles de corredores participaron el viernes en la 10ª edición de la Maratón Internacional de Palestina, tras una pausa de 2 años debido a la ofensiva de Israel contra la Franja de Gaza. Los corredores se congregaron frente a la Basílica de la Natividad en el centro de la ciudad de Belén para el inicio de la carrera, al tiempo que se desarrollaba una carrera paralela de 5 kilómetros en el centro de Gaza. Entre los participantes había personas amputadas que perdieron extremidades a causa de bombas y balas israelíes. Un documental financiado por la cadena BBC titulado Gaza, Doctors Under Attack, Gaza, Médicos Bajo Ataque, ganó el domingo el premio al mejor programa de actualidad en los premios BAFTA TV, pese a que la BBC lo retiró de su programación en junio pasado. El canal de televisión británico Channel 4 adquirió el documental y lo transmitió en su lugar. La BBC retiró la película semanas antes de la fecha prevista para su transmisión. En el momento de la cancelación, la cadena declaró en un comunicado: "Hemos concluido que emitir este material entraña el riesgo de crear una percepción de falta de imparcialidad". La presentadora Ramita Navai y el productor ejecutivo del documental Ben Deper criticaron duramente a la BBC en sus discursos de agradecimiento.
5: "We refuse to be silenced.
6: Nos negamos a ser silenciados y censurados. Y les agradecemos, les damos las gracias y agradecemos a Channel 4 por emitir esta película".
5: And we thank Channel 4 for showing this film.
7: We also want to dedicate this award to Jabba Badwan.
3: También queremos dedicar este premio a Jabba Badwan y a Osama Alaji, los 2 periodistas sobre el terreno que hicieron esta película para nosotros. Así que quisiera un aplauso para ellos, por favor. Solo una pregunta para la BBC, dado que ustedes retiraron nuestra película. ¿También nos eliminarán de la transmisión de los premios BAFTA esta noche? Muchas gracias.
7: Will you drop us from the BAFTA screening later tonight? Thank you.
2: En el Reino Unido, el populista de extrema derecha Nigel Farage y su partido anti-inmigrante Reform UK lograron avances significativos en las elecciones locales del fin de semana, al tiempo que el Partido Laborista, liderado por el primer ministro Keir Starmer, sufrió grandes derrotas. Los resultados muestran que el partido Reform UK obtuvo casi 1.450 escaños en los consejos municipales y el control de 14 consejos, mientras que el Partido Laborista perdió casi 1.500 concejales, lo que llevó a algunos miembros del Parlamento a pedir la dimisión de Starmer. El Partido Conservador también sufrió grandes pérdidas, mientras que el Partido Verde logró avances ya que obtuvo cientos de escaños en el Consejo y ganó dos elecciones para la alcaldía. Nigel Farage, uno de los principales artífices del Brexit y aliado del presidente de Estados Unidos, Donald Trump, ha utilizado repetidas veces un lenguaje racista para atacar a inmigrantes y musulmanes. Asimismo, sus excompañeros de clase lo han acusado de hostigamiento racista y antisemita. 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La Corte Suprema de Virginia anuló un mapa congresual elaborado por los demócratas apenas unas semanas después de que los votantes aprobaran un referéndum a nivel estatal que modificaba los límites de los 11 distritos.

0: ocupan los demócratas en la Cámara de Representantes de Estados Unidos en representación de Alabama. La solicitud de emergencia de Alabama se produjo menos de dos semanas después de que la mayoría conservadora de la Corte Suprema anulara la última disposición importante que quedaba de la ley de derecho al voto en un fallo de 6-3. Documentos internos obtenidos por el periódico The New York Times revelan que la Junta de Apelaciones de Inmigración, que forma parte del Departamento de Justicia de Estados Unidos, aceleró el proceso de deportación del activista palestino Mahmoud Khalil. El mes pasado, la Junta de Apelaciones de Inmigración dictaminó que Khalil podía ser deportado pronto. Según se informa, el caso de Khalil fue considerado como de alta prioridad incluso antes de que la Junta lo recibiera oficialmente. La decisión de deportar a Khalil también se produjo solo 9 días después de que se presentara la documentación. Homero López, quien fue designado miembro de la Junta durante la presidencia de Biden y posteriormente destituido durante la presidencia de Trump, declaró al periódico The New York Times: "Ese tipo de margen de tiempo no tiene precedentes. La rapidez con la que se tomó la decisión es absurda, particularmente para un caso de tan alto perfil sobre una cuestión jurídica inédita". Según se informa, al menos 3 jueces también se recusaron del proceso. En una publicación en las redes sociales, Khalil escribió: "Esta historia demuestra que el tratamiento de mi caso por parte del gobierno de Trump siempre ha sido corrupto y en represalia. Me sometieron a un proceso de inmigración ficticio mientras garantizaban el resultado de antemano". Una pareja mexicana detenida en una cárcel del Servicio de Inmigración y Control de Aduanas de Estados Unidos finalmente fue puesta en libertad y pudo reunirse con su hijo de 18 años solo un día antes de que este falleciera de cáncer. Kevin González fue diagnosticado con cáncer de colon en etapa 4 y murió el domingo en México. Sus padres, Isidoro González Avilés y Norma Anabel Ramírez Amaya, fueron arrestados en abril cuando intentaban reingresar a Estados Unidos para visitar a su hijo moribundo después de que se les negara la solicitud de visas humanitarias. El jueves, un juez del estado de Arizona ordenó la liberación de los padres de González que estaban bajo custodia del Servicio de Inmigración. El viernes, la pareja regresó a México con la esperanza de reunirse con sus padres. Kevin había volado a México hace una semana, donde interrumpió el tratamiento. Su padre afirmó: "Logramos hacer realidad el sueño de mi hijo, estar de nuevo con él, amarlo, darle el amor que no pudimos darle durante estos meses en los que no estuvo con nosotros". El Pentágono afirma haber destruido otra embarcación en el Pacífico Oriental, lo que provocó la muerte de 2 de sus pasajeros y dejó un superviviente. Una vez más, los funcionarios del Comando Sur de Estados Unidos no proporcionaron pruebas que respaldaran sus afirmaciones de que la embarcación transportaba drogas. El Comando Sur afirma que notificó a la Guardia Costera de Estados Unidos que iniciara las operaciones de búsqueda y rescate del superviviente. Hasta el momento no hay información sobre el paradero de esta persona. Según se informa, ataques similares del Pentágono en el Caribe y el Pacífico Oriental han causado la muerte de 192 personas. Los expertos legales dicen que se trata de ejecuciones extrajudiciales y que son ilegales según las leyes estadounidenses y el derecho internacional. Un análisis de la cadena de noticias CNN revela que los vuelos de recopilación de información de inteligencia de las Fuerzas Armadas estadounidenses están aumentando frente a las costas de Cuba. Desde febrero, la Marina de Guerra y la Fuerza Aérea de Estados Unidos han realizado al menos 25 vuelos de recopilación de inteligencia frente a las costas de Cuba y utilizado el mismo tipo de aeronaves de vigilancia empleados en el periodo previo a los ataques estadounidenses contra Irán. Rusia y Ucrania se acusaron mutuamente de violar un alto el fuego de 3 días negociado por Estados Unidos. Funcionarios ucranianos indicaron que los ataques rusos mataron a 3 personas y dejaron a muchas otras heridas durante el fin de semana. Por su parte, el Ministerio de Defensa de Rusia acusó a Ucrania de violar el alto el fuego en más de 1000 ocasiones. El presidente ucraniano Volodymyr Zelensky afirmó que sus fuerzas armadas habían respondido de la misma manera a los ataques con drones y fuego de artillería rusos. El sábado, el presidente ruso Vladimir Putin declaró a los periodistas que creía que los ataques de Rusia contra Ucrania estaban llegando a su fin.
1: Occidente prometió ayuda y luego comenzó a avivar un enfrentamiento con Rusia que continúa hasta el día de hoy. Creo que el asunto está llegando a su fin. pero es un asunto serio.
0: Las declaraciones de Putin se produjeron después de que Rusia celebrara el Día de la Victoria con un desfile militar que, por primera vez en casi dos décadas, no contó con tanques, vehículos blindados ni otro armamento pesado luego de que se priorizara

0: priorizara el envío de dicho equipamiento militar al frente de batalla en Ucrania. En Hungría, Péter Magyar prestó juramento el sábado para convertirse en el nuevo primer ministro del país, lo que puso fin a 16 años de gobierno autoritario de Viktor Orbán. Péter Magyar y su partido TISA, de centro-derecha y favorable a la Unión Europea, obtuvieron el mes pasado 141 de los 199 escaños parlamentarios en una victoria aplastante. El nuevo presidente del Parlamento ordenó que se volviera a izar la bandera de la Unión Europea en la fachada del edificio del Parlamento húngaro después de 12 años de ausencia. El partido TISA también celebró un evento de todo el día denominado Festival Popular para Cambiar el Sistema. Estas fueron las palabras expresadas por el nuevo primer ministro de Hungría, Péter Magyar.
1: A magyar emberek arra adtak nekünk felhatalmazást.
2: El pueblo húngaro nos ha dado el mandato de poner fin a décadas de deriva. Nos han dado el mandato de abrir un nuevo capítulo en la historia de Hungría, no solo para cambiar el gobierno, sino también el sistema, para empezar de nuevo.
1: Hogy kezdjük újra.
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4: Son as 10 e 48 minutos.
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0: Desde el año 2000, la industria maquiladora generó cerca de 16 mil millones de dólares. Las multinacionales llegan a Juárez atraídas por la abundancia de mano de obra y los bajos salarios.
1: Esta ciudad fronteriza es un lugar clave de entrada a los Estados Unidos.
0: Es imposible saber el número exacto, pero en los últimos 10 años, entre 200 y 400 mujeres han sido asesinadas.
1: Ciudad Juárez, México, está situada en la frontera con El Paso, Texas.

este tratado de libre comercio, las compañías multinacionales inundaron Juárez para abrir fábricas de ensamble conocidas como maquiladoras.

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0: para reunirse las personas mayores, jugar los niños, etcétera, etcétera. Generan una serie de sensaciones psicológicas relajantes y luego también tienen una función paisajística en la ciudad, porque son integradores y organizadores del espacio urbano. Ofrecen una importante aportación a la identidad y a la estructura de la ciudad. Y esto aquí en Ferrol es muy importante y muy a considerar, porque nosotros tenemos una alameda histórica de 2 kilómetros de longitud que a lo largo de los años la hemos ido desintegrando poco a poco. Faltan alineaciones, se han sustituido alineaciones ilustradas por jardines decimonónicos con muchísima menos importancia. Nos imaginamos 2 kilómetros de Alameda desde Esteiro hasta el muelle, con calles de cuatro alineaciones de árboles. Eso daría una particularidad a la ciudad de Ferrol.
1: Sí, una identidad muy propia.
0: Muy propia. Por ejemplo, en Navarra se ha hecho una cosa parecida de ahora, que es un bosque urbano que atraviesa la ciudad. Nosotros lo tenemos desde hace 300 años. Entonces, ya que estoy hablando de este tema histórico, digo, nosotros en Ferrol tenemos que considerar, por un lado, el tema histórico, porque yo creo que lo que es histórico, en donde incluyo la Plaza de Armas y la Plaza de Amboaje, pues el arbolado tiene que atenerse a unos condicionantes históricos, quizá no tan estrictos como los de las alamedas, porque las alamedas tenían unas funciones muy particulares. Y en cambio, la zona de las plazas era diferente. Y después, por otro lado, el arbolado del resto de la ciudad. Y lo que hay que tener son unos planes de gestión específicos para cada uno, escritos, documentados, debatidos y que sean valorados, para poder plantar en cada lugar lo que se debe plantar. Y siempre valorar que es mejor menos bien hecho que más mal hecho. Es mejor menos árboles más cuidados que tener árboles por todos lados y mal cuidados.
1: Pero o que pase que muchas veces, o que me sucede enfrente de la miña casa, nosotros enfrente de onde eu vivo, moi pertiño do xuzgado, pois teñemos unha plaza, unha urbanización con unha plaza grande que iban a ser todo para árbores. Bueno, pois mitad de esa plaza se cortou e se fixo un parking disuasorio. 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Os veciños queríamos seguir tendo. O que pasa é que os parkings ganan aos árbores. É unha loita...
0: Pero en La Coruña,
1: o cemento.
0: Sí, en La Coruña se ha hecho un parking todo a lo largo de la entrada e, en cambio, non supuso ningún problema para os cantones.
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2: 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Sí, unha especie de poros que teñen.

0: Profundizando, también yo fui cambiando mi forma de pensar y entiendo perfectamente que sí que hay que valorar el árbol en sí mismo, como cualquier ser vivo. La prepotencia que tiene el hombre con acabar, como está acabando, con la biodiversidad, a mí es que me parece alucinante. Entonces, todo ser vivo, o sea, el hecho de tener vida, cualquier ser vivo en este mundo, es una probabilidad tan baja que ya merece respeto el hecho de que surja la vida de alguna manera. Y un árbol es algo impresionante. Entonces, por eso, a mí me encanta que los árboles, un bosque está estupendo, o sea, ver un grupo de árboles, pero cuando ves un árbol aislado que desarrolla su porte, es una maravilla.
1: Un sobreviviente.
0: Es una maravilla, es como si te diera energía eso de abrazar al árbol. Pues sí, pues sí. Bien, entonces... pero de alguna manera también hay que hablar de la estupidez humana, porque sabiendo que en una ciudad son beneficiosos, es estúpido que no los valoremos y que porque molesten cuatro ramas los talemos de esa manera, ¿o no? Por eso yo hago mucho hincapié en los beneficios, porque es estúpido que si se sabe que dan más salud, ¿cómo no los queremos por todas partes? Y yo creo que todos estos problemas en la ciudad se arreglarían con un plan de gestión arbóreo bien hecho. Es que tengo que insistir porque es importantísimo, como hacen en otros países. Y ese plan de gestión tiene dos funciones fundamentales. Una, elegir el árbol relacionado con el espacio que tiene, con el clima, bueno, con todas esas otras cosas que, digamos, sospechamos. Evidentemente, no se puede poner un árbol que necesita mucha humedad, pues si el clima es seco, ¿no? Entonces, tiene que ser... Y pensar en los autóctonos, porque los autóctonos en la ciudad funcionan muy bien y no dan tantos problemas, ¿eh? Entonces, que no moleste al mobiliario urbano y que no moleste, pues, a las casas y a los viandantes, a las tuberías, que no levanten aceras. Para eso hay que relacionar sitio de desarrollo. Los alcorques o los huecos de plantación tienen que ser más grandes. A lo mejor hay que distanciarlos un poco más, no ponerlos tan juntos. O, si se ponen juntos, lo que se hace siempre, se plantan juntos, pero al cabo de X años se sacan unos y se dejan otros por el medio. Y otra finalidad tiene que ser no cambiar el paisaje, porque estamos en un mundo globalizado. Ahora mismo pedimos a la huerta del cura en Elche 50 palmeras y nos las ponen aquí en 2 días. Eso no interesa. ¿Cómo podemos plantar en nuestros muelles, en nuestros paseos marítimos, palmerales? Es que yo hice en el periódico, escribí muchas críticas sobre eso cuando se plantaron las palmeras datileras del muelle. ¿Qué pasa? Que es que la gente, me imagino que quien lo decidió, pues sería a lo mejor una persona que vivió en el Mediterráneo y le pareció, no, no,
2: Miami,
0: eso no pega aquí.
3: Ingenieros de caminos que saben moitísimo de matemáticas, de cálculo, sí, de diseño de muelles, pero de este tema no.
0: No, claro. No. Es que no, eso no puede ser. Entonces, por ejemplo, cuando se plantó pegado al reducto este que hay, que tiene esa muralla, no me acuerdo cómo se llama, el que está en el muelle, que tiene esa muralla toda de piedra.
4: Sí,
0: el baluarte. Ahí nos preguntaron a la sociedad de Galega y a mí qué árboles plantar y coincidimos en avellanos, que son arbustos, nunca tienen, no van a tapar, no. Se ve la piedra, que también es importante, tienen unos frutos que atraen a pajaritos, ardillas, en fin, que... se pueden hacer muchas cosas bien hechas y sin que alteremos nuestro paisaje, que es, aunque yo no hablo gallego, tan importante como la lengua. Sí. La lengua gallega, que tenemos que protegerla a los gallegos, ¿no es así? Es cultura.
2: Quería introducir un par de temas que sí, para que no quede tinteiro, que tienen mucho que ver con... Estaba leyendo aquí a José Ramón Gómez, que é un asesor de un biólogo galego que asesora a todas as cidades españolas sobre como traballar cos parques, ¿no? Como diseñar parques. E traballa para a FEMP e tal. E el di que a árbore non é un moble.
4: No.
2: Porque cando se diseñan espazos, pois pues, ben, un unha papelera, coloco un paso de cebra, coloco unha farola, coloco un árbore, coloco unha papelera. Que decir, ese nivel de diseño que hai ahora mismo na arquitectura dos espacios públicos é pobrísimo. Hai descoñecemento, eso, o de que había abetos na Praza Rosalía de Castro, un exemplo, dá todo igual, total, os vou cortar, non? En fin, o tema é que hai que ter cultura. A nos, eu estudio a carreira de arquitectura, era ridículo a formación que nos daban sobre isto. Se te interesaba, aprendías, e se non, te aguantabas. Quer dizer, non hai ningún tipo de formación. E un problema. Pero me preocupa sobre todo me preocupan dous temas sobre como abordar isto, porque hai un tema que é a biodiversidade, o que decía María José. Hai que plantar árboles autóctonas, pero tamén por unha razón. Hai no 2011 fixemos un roteiro con Verdegai, o Día Mundial da Arquitectura, e paseamos polos espacios de Ferrol falando da biodiversidade que había neles. A Praza de España, por poñer un exemplo, son todo flora alóctona, todo, non hai paxaros. Chega un paxaro aí e mira e di, isto non me interesa, hasta logo, ponme a outro lado, non? 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Deben conectar a biodiversidade de un lado da cidade ca outro, non? Hai o exemplo de Vitoria de que podes cruzar a cidade por un bosque, prácticamente, pero en Pamplona, non? 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Pero para mí o rol máis importante de todos é o rol social que teñen. Este home, este José Ramón Gómez, defende que se coloque, se non hai sitio para máis, que se coloque unha sola árbore en cada espacio público. Que se desenvolva como cousa enorme, se convierta en un sitio de encontro. ¿Dónde quedamos? No Carballo. Es decir, que se integre socialmente, non? Que teña unha identidade propia, e dote identidade ese espacio. E ten unha razón, ten unha importancia social aínda maior polo tema das persoas, que decir, porque proporciona sombra, un sitio onde estar. O que acontece en Madrid cando pechan o Retiro, non? Que basicamente altas temperaturas van quebrar as ramas, van caer enriba da xente, pechamos o Retiro. Claro, a xente que está con 40 grados de temperatura en Madrid non pode pagar o aire acondicionado, se funde nos pisos. Entonces, os espacios públicos con arboredo son tamén un servicio social. E moitas veces funciona, e además esta cidade non especialmente rica, como un refugio para a xente para o seu tempo libre. E ese rol debe ser o número un. Está, porque é realmente dirixido non a totalidade, sino a quen máis o necesita, que a xente que necesita un sitio onde estar, a boa temperatura, libre, un sitio amplo,
3: gratuito, non necesariamente unha terraza,
2: terraza. Sí, sí. Había que proteger os espazos das terrazas tamén, obviamente, aparte son moi molestas moitas veces, ¿no? Pero creo que eso temos que telo na cabeza cando falamos de espacios públicos e de árboles, porque realmente presta, lembro a Lupeces nunha charla unha vez que no cole onde traballaban facían excursións e defendían os espacios públicos como un sitio onde que non tiña cartos para ir de vacacións podía ir a un espacio público, non? 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
0: Yo quisiera decir que aunque no es un espacio público, pero yo tuve hace muchos años una idea que no sé, la comentaba, pero nunca la propuso oficialmente, y es cuando se empezaron a hacer las rotondas, que en cada rotonda se plantara un árbol y se le dejara desarrollar con su porte, y al nombre de la rotonda se le diera el nombre del árbol, porque eso culturizaría muchísimo a la gente. No poner muchos, bueno, a lo mejor se puede hacer un grupo de tres, pero poner esos espacios educarían con respecto a los árboles.
1: Pues me parece boa idea, porque eso evitaría además que algún tarado ou tarada con 4x4 non lle dera por pasar polo medio, así polo menos se empotraban na árbore, porque por desgraza existe de eso.
0: Tiene mucho diámetro, suelo de tierra, para que se desarrolle un árbol con su porte, por ejemplo, en el suji, que es esa variedad del cedro japonés que se desarrolla así, y de repente las ramas arquean, las podan. No, arquean, van al suelo, vuelven a salir, arquean y hacen un... En Santiago había uno que yo creo que ahora ya no existe, en la parte del campus, magnífico, pues en una rotonda serviría para poner, bueno, y también árboles autóctonos, que la mitad de la gente de la población no los conoce. O sea, sería una idea.
1: O incluso, a mí hay un árbol que é alóctona, pero que me parece espectacular, que en Porto teñen diante do edificio da Bolsa, que é o Ginkgo biloba, que é espectacular no outono, un árbol 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
3: 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Evidentemente é unha estupenda idea. O que sí quero decir, o tempo vai voando, sería a mi última intervención xa, ¿no? É que as autoridades públicas teñen que tomar conciencia deste tema e que a Concellería de Medio Ambiente non pode ser algo residual que lle das aí a alguén que non sabes realmente que vai facer no goberno. 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Entón, os concellos teñen que lóxicamente, para hacer ese plan de xestión e demais, teñen que darle importancia a este tema. Se necesita orzamento dedicado específicamente a eso, se necesita conciencia, se necesita personal, se necesita de alguna manera pasarlo a un primer plano da xestión da cidade.
4: Bueno, como última intervención, cada un de vos.
2: Bueno, nada, eu creo que é básico o tema da educación, de...
4: Eso en todo, en todos os órdenes da vida.
2: Da igual o tema que toquemos, se queremos cambiar a sociedade, hai que educar de outra maneira. Creo que hai moito por facer tamén aí. A educación ambiental dos colexios non pode ser Ecoembes e Ecoembes, e Isogama e Ecoembes, que non é o que hai agora. Entón temos que falar do entorno, do tal, temos que pasear pola cidade, entender como funciona, ver como funciona a natureza, que biodiversidade atopamos, recoñecer os paxaros, coñecela, saber poñer un nome, simplemente. 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
0: Bueno, pois yo decir que es efectivamente la población la que tiene que exigir a quienes administran nuestros bienes, y para eso efectivamente hace falta educación y conciencia. Y recalcar que hay una relación estrecha entre la calidad de una ciudad, la cantidad de su arbolado y la calidad de vida.
4: Sí.
0: Eso es muy importante.
1: Eu quero decir que, enda que Bill Clinton decía que lo de la economía estúpido, pois... É verdade que moitos sitios non hai árbores, non hai zonas verdes, porque o metro cuadrado custa moito e se usa para construir vivendas, que hai que pensar tamén na xente. Non só no peto, non só na economía, non só a economía. É a saúde da xente, é a saúde das cidades, é o medio no que vivimos, onde pasamos gran parte da nosa vida, e é fundamental respeitar as zonas verdes, en particular as árbores. Dan calidade de vida, dan calidade ás cidades... e melloran a saúde de todos e todas.
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